0: Muchísimas gracias por habernos acompañado durante esta cápsula informativa. Recuerde seguirnos en nuestras plataformas oficiales y contactarnos al teléfono en cabina 464-186-0161 o directamente con el Salmantino al 464-650-5386. Me despido de ustedes, soy su amiga y servidora Valeria Guerrero, les deseamos una excelente tarde. Recuerde también que lo estaremos esperando en nuestra página oficial de Facebook como el Salmantino, donde se puede enterar de estas y muchísimas más noticias.
1: Esta fue la información al momento de La Neta del Bajío.

0: salud.
1: Qué bonito, muchas gracias, sí, cómo no.
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630. 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

6:45. 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

con las 7. 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

0: 716. 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
1: Me preguntan que por qué a veces pateo para atrás. Es que hay una flaca que me pisa los talones.

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1: Son las 8. 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

829. 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

de verdad, ayer sentí una magia muy especial, porque sentí una magia muy especial, porque sentía que mi padre estaba aquí presente en el escenario.

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son las 9. 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
0: 9-19. 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
1: Hoy
2: Revista del Consumidor Radio. Los pantalones de mezclilla son un clásico, pero no todos te ofrecen la misma calidad. Hoy te revelamos cuáles de los 30 modelos que analizamos son realmente los más duraderos.
3: Quédate en Revista del Consumidor Radio.
4: Revista del Consumidor.
3: ¿Sabes cómo surgió la mezclilla? Este tejido, conocido mundialmente como denim, toma su nombre de una ciudad al sur de Francia llamada Nimes, donde comenzó a fabricarse en el siglo XVI. Tradicionalmente, la mezclilla se fabrica con algodón tejido de sarga, que le da esas clásicas líneas diagonales y gran durabilidad.
2: Por eso, durante el siglo XIX, estos pantalones se popularizaron entre mineros y obreros que realizaban trabajos pesados. Con el tiempo, dejaron atrás las minas para conquistar la cultura popular.
3: Y aunque hoy forma parte de la moda cotidiana, en años recientes, la industria textil ha buscado producir la mezclilla de manera más sostenible mediante tecnologías que reducen el consumo de agua, utilizan fibras recicladas y emplean procesos menos contaminantes. Gracias a ello, continúa siendo una prenda básica que ha acompañado a distintas generaciones durante más de un siglo.
2: Por eso el Laboratorio Nacional de Protección al Consumidor analizó su calidad, resistencia y durabilidad.
5: Hola, ¿qué tal? Soy el ingeniero Luis Armando Juárez Mendoza, del área textil del Laboratorio Nacional de Protección al Consumidor, donde realizamos un estudio de calidad de pantalones de mezclilla para caballero. En esta ocasión analizamos 12 marcas con 30 modelos, de los cuales 13 son en 100% algodón y los 17 restantes fueron en mezcla de algodón con poliéster y elastano. Se realizaron los siguientes ensayos: información al consumidor, acabados, determinación de la masa por unidad de área, resistencia a la tracción, resistencia al rasgado, cambio dimensional, la determinación del torque y elasticidad o deformación del pantalón. ¿Pero qué les parece si vamos a ver los resultados de este estudio de calidad de pantalones de mezclilla?
3: Todos los modelos analizados cumplen con su información comercial, con su declaración de fibras y con su prueba de acabados. En el caso de los pantalones de tela 100% algodón,
2: en la prueba de durabilidad, un modelo de la marca Silver Plate calificó con excelencia.
3: Los 5 modelos que se encogieron ligeramente después de 3 ciclos de lavado son Cimarrón Jeans, Furor, Oji y 2 de Silver Plate. Ahora continuamos con los resultados para los 17 modelos fabricados con tela a base de mezcla de fibras. Al igual que en la categoría anterior, todos los modelos cumplen con su información comercial, con su declaración de fibras y obtuvieron una calificación de excelencia en la prueba de acabados.
2: En las pruebas de resistencia, 3 modelos destacaron como los más duraderos del análisis, uno de la marca Levi's y 2 de Oji.
3: Un modelo de la marca Lee y otro de Oji se encogieron ligeramente.
2: Respecto a la talla, estos modelos resultaron ser un poco más grandes de lo que indican en la etiqueta. 3 de la marca Oji, 1 de Member's Mark, 1 de Furor, 1 de Big John y 1 de Silver Plate. Antes de comprar un pantalón de mezclilla, toma en cuenta las siguientes recomendaciones.
5: Es muy importante que al comprar un pantalón, tú lo laves, ya que todas las prendas, inclusive los pantalones de mezclilla, son lavados con colorantes. Estos colorantes llevan químicos que aún así, si la empresa no hace un lavado correcto, se van a quedar impregnados y cuando te lo pongas o coloques, ya que este producto va directamente a la piel, puede llegar a irritar. La diferencia en tallas que pueden presentar los diferentes tipos o cortes de los pantalones es precisamente debido a eso, al corte que cada diseñador de la marca presenta. Pero algo muy importante que debe respetar es la cintura. En la etiqueta te informa esa talla. Y el largo, hay algunos pantalones que tú vas a encontrar 34x32. El primer número te indica la talla, que es el contorno de la cintura, y el segundo número te indica la longitud del costado de la pierna. Si la mezclilla de tu pantalón es más gruesa o delgada, no es un indicativo de que va a resistir más o menos. Eso va a depender del gusto de la persona, pero el pantalón de mezclilla te va a ofrecer más resistencia si viene acompañado con poliéster, pero va a ser cuestión de gusto. Si quieren tener mayor información sobre el estudio de calidad de pantalones de mezclilla para caballero, consulten la Revista del Consumidor, ya sea impresa o digital.
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son las 10. 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
0: 10-14. 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
5: Pásele, tía, pásele, tío. Primero las primas, que son las que van a bailar. Ustedes atrás.

0: ¡Qué raza!
1: ¡Qué falta de atención! ¡Qué grosería criticar al anfitrión porque da Cuba cerveza y tequila!
2: Quería whisky. Mira aquí.
1: Si tienen carburador universal, queman todo desde pulque hasta mezcal.
0: ¡Aiga cosa, gente afrentosa! Pásenla. Pásen la botella. ¡Órale!
1: Lo acabo.

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1: Hijo mío, ya no te pude ver, pero ahí te dejo algo con tu madre. Recíbelo. Recíbelo de parte de tu mejor amigo.

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0: 10:45. 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
3: En este momento, mientras escuchas estas palabras, tu cerebro está haciendo algo extraordinario. Está interpretando sonidos, convirtiéndolos en lenguaje, buscándole sentido y al mismo tiempo manteniéndote respirando, parpadeando y con el corazón latiendo. Todo eso en menos de un segundo. Y lo más sorprendente, el cerebro que hace eso hoy no es el mismo que tenías hace 10 años. Porque tu cerebro nunca deja de cambiar. El cerebro no es una estructura fija, sino un sistema dinámico que se transforma a lo largo de toda la vida. Todo comienza en el vientre materno, donde se forma un cableado cerebral único para cada persona, tan irrepetible como una huella digital. Ese cableado es como el hardware de una computadora. Establece los circuitos básicos que nos permiten respirar, dormir y succionar apenas nacemos. Después del nacimiento llega la infancia y ahí el cerebro se convierte en una esponja. Cada estímulo, una caricia, una canción, un juego, funciona como un programa de software que se instala sobre ese hardware inicial. Las conexiones entre neuronas se multiplican a una velocidad impresionante. Por eso, la infancia es la etapa de mayor plasticidad cerebral, la capacidad del cerebro para transformarse en respuesta a lo que vive. Luego viene la adolescencia. Y aquí pasa algo fascinante. El cerebro empieza a afinar sus conexiones. Fortalece las que más usa y elimina las que no necesita. Pero atención, el lóbulo frontal, que es donde se toman decisiones y se controlan los impulsos, todavía no está terminado. En muchos casos, no madura completamente, sino hasta después de los 21 años. Por eso, en la adolescencia, es común actuar sin medir riesgos y buscar la gratificación inmediata. No es rebeldía, es biología. En la adultez, el cerebro alcanza su mayor estabilidad. Las redes neuronales están mejor organizadas, lo que permite pensar con mayor claridad, regular las emociones y tomar decisiones complejas. Pero estable no significa estático. En esta etapa, también pueden aparecer desafíos emocionales como el estrés, la ansiedad o la depresión, porque en el cerebro siempre conviven emociones positivas y negativas, y mantener el equilibrio depende mucho de cada persona.

0: Y cuando llega la vejez, aunque la memoria a corto plazo puede fallar y algunas conexiones disminuyen, el cerebro sigue siendo capaz de aprender, de adaptarse, de sorprendernos. La experiencia acumulada fortalece capacidades como el juicio y la reflexión. Envejecer no es apagarse, es cambiar de ritmo. ¿Y cómo cuidar este órgano extraordinario? Existen tres claves: actividad física para oxigenar el cerebro, estimulación intelectual para forzar la neuroplasticidad y convivencia social, porque el cerebro humano está diseñado para relacionarse con otros. El aislamiento y la soledad lo dañan. La conversación, la colaboración y el afecto lo protegen. Porque entender el cerebro, como dice esta gran científica mexicana, es entendernos a nosotros mismos. Con información de la doctora Herminia Pasantes, pionera mexicana en neurociencias e investigadora emérita del Instituto de Fisiología Celular de la UNAM. Les saluda Mónica Genis.
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Son las 11. 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

0: 11:15. 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
2: ¡Ajúa! 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

0: Kika Edgar.
1: Gracias.
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1: Oración a San Cristóbal. Señor, que das la vida y la conservas, suplico humildemente guardes hoy la mía. Dame, Dios mío, mano firme y mirada vigilante, para que a mi paso no cause daño a nadie. Libera, Señor, a quienes me acompañan de todo mal, incendio o accidente. Enséñame a hacer uso de mi coche para remedio de las necesidades ajenas. Haz, en fin, Señor, que no me arrastre el vértigo de la velocidad y que siga y termine felizmente mi camino. Te lo pido, Señor, por los méritos de tu Santísimo Hijo Jesucristo y por la intercesión de la Virgen María. Amén.

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2: ¿Qué tal? Buenos días, amigos radioescuchas. Muchísimas gracias por acompañarnos en esta cápsula informativa de La Neta del Bajío a través de La Perrona 92.5 de FM. Los saluda su amiga y servidora Valeria Guerrero. Vamos a dar inicio con la información que tenemos para todos ustedes en esta mañana. Accidente en la carretera de Cuota, Salamanca, Celaya, en el kilómetro 61. Esta mañana se registró un accidente sobre la autopista Salamanca, Celaya, a la altura del kilómetro 61 en dirección hacia Salamanca. Un tráiler salió de la vía, de la vía carretera y por lo tanto quedó volcado, obstruyendo uno de los carriles. Es importante que tome precauciones, que no conduzca a altas velocidades para evitar cualquier otra situación de riesgo. Denuncian robos armados en gasolinera de la carretera Celaya-Salamanca. Conductores originarios de Salamanca han denunciado los constantes asaltos a mano armada que se registran en una gasolinera ubicada en el kilómetro 2.84 de la carretera federal número 45. Los denunciantes señalaron que conductores y despachadores han sido víctimas de múltiples atracos en los que sujetos armados se apoderan del dinero recabado a lo largo de la venta del día. Incluso se compartieron videos que muestran los momentos en que se cometen los ilícitos. La preocupación ciudadana se centra en la seguridad de trabajadores y usuarios salmantinos que transitan diariamente por esta vía. Por ello, se exige mayor presencia de patrullajes, recorridos frecuentes y vigilancia en los accesos de la gasolinera para evitar nuevos ataques. Hasta el momento, no se han dado a conocer información sobre los hechos, sobre si los hechos han sido denunciados formalmente ante el Ministerio Público ni si existen personas detenidas.

En Salamanca siguen las críticas ciudadanas tras reducción de horarios en farmacias locales. En Salamanca la decisión de que las farmacias cierren a las 10 de la noche ha despertado una crítica directa de los ciudadanos hacia las disposiciones municipales. La medida, atribuida a las cuotas de fiscalización que se aplican por cada hora extra de servicio, ha sido recibida con inconformidad por la población, que señala los efectos inmediatos en su vida cotidiana. Los salmantinos advierten que durante la madrugada ya no habrá opciones para adquirir medicamentos urgentes, lo que representa un riesgo para quienes dependen de tratamientos inmediatos. A esta preocupación se suma la inseguridad nocturna, pues recorrer la ciudad en esas horas implica hacerlo en condiciones de riesgo, además de limitar el acceso a productos básicos como leche o pañales en momentos críticos. La reducción de horarios es vista como una medida que impacta directamente en la salud y en las necesidades familiares. En este contexto, la crítica ciudadana se centra en cuestionar si las decisiones municipales responden realmente al lema "Por amor a Salamanca" o si obedecen a criterios económicos. Muchísimas gracias por acompañarnos en esta cápsula informativa. Recuerde seguirnos en nuestras plataformas oficiales y contactarnos al teléfono en cabina 464-186-0161 o directamente con el salmantino al 464-650-5386. Me despido de ustedes, soy su amiga y servidora Valeria Guerrero. Les deseamos una excelente mañana de martes. Recuerde también que lo estaremos esperando en nuestra página oficial de Facebook como El Salmantino, donde se puede enterar de estas y muchísimas más noticias.

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931. 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

0: 9:40. 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
1: Perdón si no, no te llamé. Es que me acuerdo de tu carita, pero tu nombre me lo olvidé y no sé por qué.

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9.46. 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

son las 10. 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

Hola, hola, ¿qué tal? Muy buenos días, mi gente trabajadora y preciosa de este bonito municipio de Salamanca. ¿Cómo están? Espero que bastante bien, llenos de energía y con toda la actitud de ir a trabajar y comerse al mundo. Y bueno, les recuerdo el número en cabina para que ustedes se comuniquen aquí y me platiquen qué han estado haciendo en este bonito martes. Ya martes 4 de agosto, válgame Dios, qué rápido, ¿verdad? Con esto de que estrenamos mes el sábado y ya la semana se nos siente como que muy, muy rápido estamos avanzando en este mes. Pero no nada más es el mes, sino todo el año. El número en cabina es el 464-186-0161. Y ya saben, estamos arrancando las complacencias. Y es un gusto para mí estar aquí acompañándolos en esta hora musical, donde ustedes me indican cuáles son las canciones que desean escuchar, recordar, bailar, con las que van a hacer el quehacer. Porque si no, uno se estresa nada más de ver los platos, pero ya con música es otra cosa. Y bueno, ya saben, mi nombre es Mayra y para mis fieles radioescuchas me pueden decir May. También les comento, la temperatura, estamos a 21 grados, se siente bastante agradable, aunque no hay que confiarnos porque de repente está el sol a todo lo que da. Aunque el día de hoy se pronostican altas temperaturas, no son tan altas como los días anteriores, 28 grados, así que prevénganse. Si tienen que ir a comprar su despensa, el mandado, pues este es el momento antes de que haya más gente, antes de que esté el sol a todo lo que da y nos cause pues algún malestar, ¿no? A mí en lo personal, híjole, sí, el sol me pone muy mal, sí, de verdad que yo prefiero hacer mis compras muy por la mañana o de plano ya cuando son como las 6 de la tarde. Y que les cuento que el día de ayer ya fui por los uniformes de uno de mis chiquillos, porque pues el otro niño pues ya se va a la prepa, ya no hay tanto rollo, ¿verdad? A mí en lo personal sí me gusta que lleven uniforme, no, es más fácil, ¿no? Uno lo lava y ellos ya saben que se tienen que poner, no que así, mamá, me pongo este, mamá, ya se lo voy a dejar a su decisión. Pero bueno, pues les estaba comentando, ya largas filas, ya, por de hecho, fui temprano y había mucha gente y ya me estaba dando el sol ahí en la formada y dije, no, gracias, yo no veo avance, mejor vámonos. Afortunadamente pregunté a qué hora cierran y muy buen horario, a las 7 de la noche dije, perfecto, me queda como anillo al dedo. Y pues ya llegué pasada de las 6. Y fíjense, ya eran 3 personas delante de mí. Aún así me formé media hora. Así que imagínense, no lo dejen para el último. Aunque sea vayan y aparten. Porque así vi a varias personas que nomás llegaban y decían, es que yo ya vengo por el apartado, nomás liquido. Y se llevan su bolsa con el uniforme. Así que pueden hacerlo de esa manera. No les agarra tanto las prisas. Dejan una parte. Y ya en la siguiente quincena pueden ir a liquidar el uniforme. ¿Por qué? Porque también hay que llevarlo a bordar. Acuérdense, luego los chiquillos pierden que el suéter. Y así nada de que a Chuchita la bolsearon. Este tiene nombre y tiene dueño. Así que ahí les dejo ese dato. Mientras, vámonos con una canción que por aquí nos solicita nuestro amigo Fernando. Hola amigo Fernando, ¿qué tal? Muy buenos días. Esta canción va para ti que me pediste. Se llama Hasta que el dinero no se pare, de Pedro Fernández.

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sabes por qué. 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Mejor dejemos.

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Vamos a empezar a leer mensajes, a ver qué dicen nuestros amables radioescuchas. Por acá nos dice nuestro amigo Julián Villalobos, saludos desde Monterrey. Gracias, amigo, por acordarte de nosotros. También por aquí nuestra amiga Celia. Hola, señora Celia, dice, hola, hermosa, buenos días. Espero me puedas mandar saludos. Estamos aquí trabajando en la tiendita para mi hermana Mari, para Lolis, Lucy y mis hermanas, que las quiero mucho. Y la canción 3 minutos, por favor. Claro que sí, señora Celia, ya le puse hace un ratillo su canción. Dice nuestro amigo Fernando, hola Fer, buenos días, tu canción ya te la puse. El clima, pues mira, seguimos en 22 grados. Y bueno, también manda saludos a toda tu familia, que tengan un excelente día. Muchas gracias, hijo, también para ti, y gracias por los buenos deseos. Dice por acá, hola, muy buenos días, saludos desde Valle de Santiago, un saludo para Pablito, que el sábado estuvo de manteles largos y no nos invitó y tampoco trajo recalentado. A ver si nos puedes complacer con una canción de Marco Antonio Solís, será mejor que te vayas, por favor. Ay, carambas, yo creo que estuvo tan buena la comida que no quedó recalentado, ¿verdad? Y algo han de haber hecho para no haberlos invitado. A ver, ¿qué hicieron, muchachos? Dice por aquí, buenos días, ¿me puedes complacer con la canción Llamada para ti de Grupo Pegaso? Gracias, claro que sí. También nuestro amigo José dice, bendiciones para ti, amiga Mayra, que tengas un bonito día. Y también si me puedes complacer con una canción de Presa Fácil, un saludo para ti, que eres muy amable. Gracias, amigo José. Y justo es con la canción que nos vamos a ir, Tu Presa Fácil de los Yonix.

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0: Listo, regresamos y vamos a leer por aquí los últimos mensajes. Dice, a ver, buenos días. ¿Podrías poner la canción Mis tres viejas de los Tucanes, por favor? Gracias y que tengas un excelente día. Escuchando desde temprano en el camión. Muy bien, amigo, gracias. Ya te pusimos tu canción y espero que la hayas disfrutado. Dice también aquí otro mensaje. Buenos días, ¿me puedes mandar un saludo para nosotros en cabina? Muchas gracias. También para don Rafael Aguilar de parte del Chino aquí en Salamanca. Y podrías complacerme con la canción Moños Negros. Gracias y bendiciones para todos. Muchas, muchas gracias. Dice también saludos para Manuel Flores, alias el NECA. Saludos, chicos. También nuestro amigo José dice que quiere una canción de la banda R15. Y bueno, pues ya te puse tu canción, hijo. Espero que sí la hayas escuchado. También por aquí nos dicen saludos para José el Yesero, que anda trabajando en el fraccionamiento toscano con la canción de la chica fresa. Creo yo es la niña fresa y es la que te puse. También por aquí Misael corriendo alcanza, porque ya llegó ahorita el mensaje. Dice: buenos días, ¿me puede complacer con la canción Número Equivocado y la de Trapeaste Conmigo? Ándale, pues. Ok, ahorita la ponemos con todo gusto. También por aquí nos dicen: buenos días, ¿puedes grabar el saludo para el taller Los Papuchos, que hoy estamos enamorados? Y un saludo para el Coffee, también anda enamorado de su delgadita, y una canción de Brindis. Muy bien, amigos, claro que sí, con todo gusto. Ahorita yo los dejo con la música de su preferencia. Muchas gracias, espero que tengan un bonito día, desayunen rico, pónganse bloqueador, consuman agua y pórtense muy bien. Hasta el rato y cuídense mucho. Bye.
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1132. 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

1254. 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

es la una. 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

0: 1:30. 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
1: Una historia siempre tiene dos versiones, y a la gente le estás contando la tuya, que según cómo sucedieron los hechos, parece que solo es.

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1:45. 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

Son las dos. 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

0: luego de que un Mazda y una unidad de transporte público chocaran en la zona. El siniestro se registró, bueno, sobre la calle Faja de Oro, en la intersección con la calle Naranjo, cerca de las instalaciones del Comité Municipal de Agua Potable y el Alcantarillado de Salamanca, el Semapaz. Bueno, pues, aunque no se han dado a conocer los detalles sobre cómo pudo haber ocurrido el accidente, testigos señalaron el Mazda intentó dar vuelta para incorporarse a la calle Naranjos, cuando la unidad de transporte público, bueno, pues aparentemente o presuntamente lo golpeó en costado, dejando solo daños materiales y obstrucción, bueno, pues en el tránsito, en el tráfico. Al sitio llegó personal de tránsito municipal, quien se encargaría de tomar los datos de los involucrados, iniciar investigaciones y deslindar responsabilidades. No se reportan hasta el momento, bueno, personas lesionadas derivado de este accidente. Bueno, pues tenemos un reporte ciudadano. Este martes, bueno, pues se registró una carambola en lo que es la carretera Irapuato con destino a Silao. Esto a la altura del ITESI. Si usted desea más información o desea ver el video, digamos las imágenes gráficas, pues puede entrar a la página de Facebook de El Salmantino. Tenemos un servicio a la comunidad y es que solicitan apoyo para localizar a Luis Alberto Trujano Franco, potosino, desaparecido en su trayecto al municipio de Irapuato, Guanajuato. Voy a leer la ficha de búsqueda, los datos, los pormenores, los detalles. Bueno, estatura, 1.70 metros, complexión robusta, tez morena, cabello largo, ondulado y negro, cejas pobladas y grandes, ojos chicos y café oscuros, pestañas grandes y lacias, nariz mediana, boca chica, labios delgados, orejas chicas, frente amplia, mentón ovalado, cara ovalada, señas particulares. Bueno, tiene una cicatriz en el abdomen, vestimenta, camisa azul cielo con un logo blanco del lado izquierdo, bermuda azul marino, calcetas blancas y tenis blancos. Bueno, pues cualquier información acerca o respecto a su paradero, usted puede llamar al 444-204-0413 o al 444-811-3039. Bueno, pues ahí tiene usted la información más relevante y oportuna que ha sucedido a lo largo de los últimos minutos aquí en el municipio de Salamanca y, bueno, sus alrededores. Como usted sabe, nosotros pues sonamos en 10 municipios, también obviamente pues en línea sonamos en todo México, en todo el país y en todo el mundo, siempre y cuando tenga usted una conexión a internet y, bueno, o datos móviles. Ahí nos puede usted escuchar las 24 horas del día, los 365 días del año. Bueno, pues lo invitamos antes de concluir y despedirnos a que nos sigan nuestras redes sociales. En Facebook, ya saben, nos encuentra como El Salmantino, en YouTube como El Salmantino MX, en antes llamado Twitter, ahora X o X, como usted le guste decir, y también en Instagram. Nos localiza, nos encuentra como @salmantinomx, teléfono en cabina 464-186-0161, se lo repito, 464-186-0161. Ahí estamos en contacto y al pendiente de todos y cada uno de sus mensajes y llamadas. Bueno, excelente, a nombre de Sandra Mendoza en los controles, da esa corona en el micrófono. Cuídense mucho, buen provecho, buenas tardes, bye.
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0: 216. 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

230. 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

Son las 3. 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
2: Que se escuche la bienvenida al señor Napoleón al escenario del duelo.

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3: 317. 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

0: son las 4. 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

430. 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

0: 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Son las 5. 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
1: ¿Qué tal? Muy buenas tardes, amigos Radio Escucha. Muchísimas gracias por acompañarnos en esta cápsula informativa de La Neta del Bajío a través de la Perrón 92.5 de FM. Saluda a su amiga y servidora Valeria Guerrero. Vamos a dar inicio con la información que tenemos para todos ustedes en esta tarde. Asaltan a trabajador y le roban camioneta en la carretera Salamanca a La Ordeña. La mañana de este martes, el trabajador de la empresa fue víctima del robo con violencia luego de que sujetos lo despojaran de su camioneta cuando circulaba por carretera a La Ordeña en el municipio de Salamanca. De acuerdo con el reporte, el afectado fue despojado de sus pertenencias y de una camioneta Ford Ranger blanca modelo 2025, la cual contaba con un sistema de rastreo GPS. De hecho, los afectados se dirigieron ante el Ministerio Público para presentar la denuncia correspondiente e iniciar las investigaciones. Hasta el momento no se ha informado sobre personas detenidas y poco sobre la recuperación del automóvil. En Salamanca, buscadoras señalan a César Prieto por falta de convenio para células municipales de búsqueda. Integrantes de colectivos de búsqueda señalaron al alcalde de Salamanca, César Prieto, por no haber firmado el convenio tal para la conformación de células municipales de búsqueda de personas desaparecidas. Una decisión que, aseguran, ha limitado la capacidad de respuesta inmediata en el municipio. La situación fue expuesta durante una reunión con el secretario de Gobierno de Guanajuato, Jorge Jiménez Lona, a quien citaron capacitación y acompañamiento, lo que describen como falta de respaldo en un ambiente adverso por parte de autoridades municipales de Salamanca. Integrantes del colectivo Salamanidos Buscando Desaparecidos explicar que en otros municipios existen células formadas por policía y personal capacitado para reaccionar ante reportes de desaparición. Salamanca señalan esta estructura no ha sido implementada. Las buscadoras también denunciaron presuntos actos de hostigamiento. Aseguran que es de personas desaparecidas que colocan en distintos puntos de la ciudad. Son tiradas poco después y atribuyen estas acciones a personal del gobierno municipal. De acuerdo con el testimonio de las madres buscadoras, durante la reunión Jiménez Lona reconoció problemática planteada y les explicó que el gobierno del estado no puede obligar al municipio a participar en el convenio. Ante este hecho, las integrantes del colectivo solicitaron respaldo y capacitaciones tal para fortalecer sus labores de búsqueda y garantizar condiciones de seguridad para realizarlas. Buscadoras insistieron en que su exigencia está dirigida a la administración encabezada por César Prieto, que Salamanca cuenta con mecanismos municipales de reacción y queda similares al que aseguran funcionan en otros puntos de Guanajuato. En Salamanca, años de espera repara caminos en comunidad Zapote de Palomas. En la comunidad de Zapote de Palomas, ubicada por poniente de Salamanca, durante años los habitantes se enfrentan condiciones complicadas para transitar por ciudades. Videos documentaron calles de terracería copidas en los drazales durante la temporada de lluvias, lo que dificulta el paso tanto de peatones como de vehículos. El programa comenzó a guiar recientemente con la visita de la diputada local Ades Aguil, quien recorrió la comunidad y conoció directamente las condiciones de los caminos. Durante el encuentro, los vecinos hicieron una demanda que aseguran llevaba a los sin ser atendidos, contar con vialidades dignas y seguras. La legisladora se comprometió a gestionar una respuesta. Este martes, el compromiso comenzó a reflejarse en acciones. Maquinaria, peso y material llegaron a las calles José Villacos y Aurelio Gasca, donde iniciaron trabajos para rehabilitar ambas vialidades. Habitantes de la comunidad, entre adultos mayores, señalaron que durante años habían solicitado atención para esto y no sin obtener una solución. Por ello, más allá de la llegada de maquinaria, consideran que estos trabajos representan una respuesta concreta a una necesidad cotidiana de las familias desde de Palomas. Para los vecinos, la rehabilitación de estas vialidades

0: ciudades marca un primer paso después de años de espera. Una intención que esperan permita mejorar la movilidad, la seguridad y las condiciones de vida de quienes diariamente recorren esos caminos. Muchísimas gracias por acompañarnos en esta cápsula informativa. Seguirnos en nuestras formas oficiales y contactarnos al teléfono en cabina 44-686-161 o directamente en Salmantino al 464-650-5386. Despido de ustedes, soy Miguel Servidora Vale Guerrero. Les deseamos una excelente tarde. También seguirnos en nuestras plataformas sociales como El Saltino, específicamente en Facebook, donde se pueden ver estas y muchísimas más noticias.
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5-16. 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

532. 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

0: 5:45. 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

son las 6. 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